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4: 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Son las
0: 7 de la noche, 57 minutos en tu Tropicana.
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0: Le dicen corazón, amigo, solo hay uno. Así le dicen, amigo, el corazón en Tropicana a las 6:15 minutos. Estamos recibiendo esta mañana de domingo. Y qué mañana que les digo, oiga, qué mañana si está bastante lluviosa. Llueve en gran parte del departamento del Meta, llueve a esta hora en nuestra ciudad, Villavicencio. Así recibimos este domingo, este 13/09 de este 2026.
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0: Con toda la música bacana de la Guaroteca de Tropicana, por acá los voy saludando. Buenos días, buenos días, buenos días, buenos días, buenos días. Bendiciones, que papito Dios nos acompañe en esta mañana de domingo con Tropicana, la más bacana, bacanísima. Arrancamos la Guaroteca de Tropicana para que ustedes también me acompañen.
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0: Como siempre, como todos los días, acompañándoles en los diferentes sectores, a todos los oyentes, a toda la gente, los que se van levantando. A esta hora les decimos buenos días, buenos días.
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0: Gracias a papito Dios que me permite acompañarles en esta mañana. Primeramente, gracias a Dios. Aquí vamos de corrido a disfrutarnos de toda la música bacana que trae Tropicana en esta mañana, en este domingo. Buenos días, buenos días. Los que se quieran activar de una vez, aquí soy, 311-46-3893 311-46-3893, al ritmo de Guaroteca. Vamos a disfrutarnos de este domingo, de este fin de semana con Tropicana.

0: Estamos de Guaroteca en esta mañana, en este domingo. Por acá los vamos saludando en Tropicana. Le vamos diciendo buenos días. Tómese el cafecito de la mañana. Se va levantando, se va quitando esa pereza. Por aquí, quítese la pereza por aquí, por allá también. Quítese la pereza. Nos vamos levantando en esta mañana con Tropicana. Buenos días, buenos días, buenos días. Por acá saludo a los amarillitos también.
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0: A ver, por acá de una vez los quiero saludar, a los que ya madrugaron, los que ya se levantaron a pesar de la lluvia. El que es responsable tiene que ir a trabajar, se levanta. Se levanta, no tiene la excusa. Buenos días, 6:29. Buenos días con Tropicana, hola.
2: Buenos días, yo escucho y veo y comparto Tropicana. Hoy domingo tempranito con mi Lenita Rivera y con un tinto calientico 99.3. Tropicana es la más bacana, mi Lenita, mi paisana, que mi Dios me la bendiga. Por favor, una cancioncita, ahí volver de los inquietos. Bacanísima, bendiciones, mi Lenita, te estoy escuchando.
0: Un abracito, John, bendiciones a todos los oyentes a esta hora que se van levantando con Tropicana. Buenos días, buenos días, buenos días, buenos días. Saludos por acá más oyentes, buenos días. ¿Quién me acompaña en esta mañana por acá? Buenos, buenos días.
3: Buenos días, Mile Rivera.
0: ¿Cómo estás?
3: Aquí fuerte aguacero en la plaza de Villavicencio, Abastos. Todo fino, fino, como lo fino.
0: Oiga, gracias a la gente, a los oyentes de la central de Abastos de Villavicencio. Hágame el favor, pero qué aguacero, tremendo aguacero. Abríguese, por favor, ¿ah? 6:30 minutos. Algo de música, vallenato con sentimiento en Tropicana.

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1: Estamos con Tropicana en esta mañana bacana, disfrutando de la guaroteca de Tropicana, aun cuando está lloviendo en la ciudad, aun cuando llueve en gran parte del departamento del Meta. Aquí estamos con Tropicana, llevándoles toda la música bacana.
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1: Ya se tomaron el cafecito de la mañana, ya le dieron gracias a Dios por este nuevo día. Bueno, pues si no lo ha hecho, es el momento de darle gracias a Dios por esta nueva mañana, por este nuevo amanecer, por este nuevo despertar que nos permite, qué bendecidos somos, de verdad, de poder recibir otra mañana más que nos regala de este 13 de septiembre de este 2026. Ya 13 días que llevamos de septiembre. Y bueno, aquí estamos activadísimos, primeramente dándole gracias a Dios por esta nueva mañana. A pesar de la lluvia, aquí estamos acompañándoles. 6:43, buenos días.
3: Mire, muy buenos días. Aquí en Yacacías Meta, restaurante Doña Chela, para saludarla. Es chimba programa con la canción Lo Quito Por Ti. Gracias, miles bendiciones al grupo de Tropicana. Aquí escuchamos Tropicana, la más bacana, bacanísima.
1: Un abrazo, bendiciones. Aquí está la música bacana de Tropicana.

0: despecho, Darío Gómez en Tropicana, y más cuando estamos de Guanoteca, de esos artistas que nunca faltan en Tropicana. 6:52 minutos.
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0: Mientras va pasando por acá esta mañana, mientras vamos acompañando a los oyentes, aprovechando esta mañana que está fresquita, muchos que están por ahí planarruches todavía, los que pueden aprovechar de esta lluvia, pues a descansar, se lo merecen. 6:53, voy por acá a saludar oyentes, a los que se van reportando en esta mañana. Ya saben, entro mi WhatsApp, 311-4638-993.
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0: En este domingo, escuchando Tropicana y la Guanoteca. Buenos días, buenos días, buenos días.
2: Ya, señorita Mileo, muy buenos días. Es un gusto saludarla y escucharla. Tropi, Tropi, Tropicana, la más bacana, bacanísima. Mi amor, bótate un chentazo, a ver si nos tomamos algo.
0: Apenitas, claro que sí, ya le tengo esta canción. Apenas para que se tome unos. 6:53 en Tropicana.

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0: sobre todo que a plena mañana, ahí está la invitación para todos los senderos. Tendero que se respete, abre bien tempranito y más pleno domingo apenas. Así que ahí está la invitación para todos los senderos para que tengan la posibilidad de inscribirse. Hoy domingo también lo pueden hacer. Si nos va escuchando a esta hora, amigo tendero, si quiere escribir con Tropicana de una vez, por acá lo voy recibiendo al 311-46-38-993. Hay plazo para que ustedes se inscriban hasta el próximo 18 de septiembre y el 19 ya sabremos cuáles son los tres tenderos que ganan con Tropicana.
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0: Estamos de Guanoteca en esta mañana con Tropicana. Aprovecho por acá para saludar a los oyentes, a los que están activos desde muy tempranito, los que ya están trabajando, los que están en movimiento, a los que a esta hora van por las diferentes rutas, las diferentes vías de Villavicencio, el departamento del Meta. Ha dejado de llover un poquito, por lo menos acá por el lado del centro, así que bueno, que se despeje esta mañana, por favor, que se despeje esta mañana.
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0: Mientras muchos van preparando por ahí el desayuno, el cafecito de la mañana, no puede faltar la buena música de Tropicana. Y los oyentes, buenos días.
2: Tropicana, Tropicana, la más bacana. Buenos días, mi amor, ¿cómo está? ¿Qué cuenta? ¿Qué hace? Me tiene flaquito de tanto pensarlo, ¿no?
0: Me imagino.
2: ¿Qué más son? Mujer hermosa. A ver, ahí un saludito para los tropioyentes y la mesa de trabajo de Tropicana. Toda mi familia, los alrededores de Villavicencio. A ver, mi amor, regáleme una cancioncita.
0: A ver,
2: ahí.
0: A ver, ¿cuál?
2: O
0: cuál.
2: Dos, si se puede. Corazoncito negro. Cuerocito dormilón de... Binomio de Oro y la mesa del rincón. Gracias, mi amor. Le habla Edgar por aquí de España.
0: Un abrazo, Edgar.
2: Un abrazo fuerte. Un abrazo rompepulmones. Que pasen un buen día. Gracias.
0: Gracias, mi amor. Igualmente para ti, aquí está.

0: canción va dedicada a esos malos amores, a esos amores ingratos que rompen el corazón. Ay, ay, ay. 7:19 minutos. Aquí está la música, la Guaroteca de Tropicana. Hasta las 10 de la mañana nos vamos de Guaroteca. Hoy la Guaroteca se nos acorta un poquito. Vamos hasta las 10 de la mañana porque después de las 10 vamos a estar de especial. Especial de amor y amistad. Especial de amor en salsa para que ustedes no se lo pierdan. Así que bueno, por acá seguimos en esta mañana. Mañana maravillosa, una mañana fresquita. Apenas para disfrutar de la Guaroteca de Tropicana. Buenos días.
1: Yo

0: Los gigantes del vallenato, dice Perdóname, en la voz de Ever Vargas. Qué clásico, clásico del vallenato, aquí en la Guaroteca de Tropicana.
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0: Los quiero por acá activos a los oyentes de Tropicana, los que se quieran reportar en esta mañana.
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0: A ver, por acá los voy saludando, quién me va acompañando, los que se van reportando. Buenos días, buenos días, buenos días. Tengo por acá habilitado Tropicana WhatsApp. De una vez los voy saludando al 311-46-38-993. Disfrutemos de este domingo.
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0: A ver, por acá, buenos días, buenos días, buenos días, buenos días. Hola, por acá.
2: Hola, mi lesita, muy buenos días. Dios me la bendiga en esta hermosa mañana. Que tenga un excelente turno.
0: Gracias, Yanesita.
2: Regalar la canción a Azucena.
0: Azucena. Uy, apenas mejor.

0: Tropicana. Estamos en los trenes Tropicana y esta música, mejor dicho, que nos pone a bailar, a dejar la pereza a un lado y a decir, súbale el volumen a Tropicana.
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los homenajes se deben hacer en vida, así que todos los homenajes que lleguen para ese señor, porque de verdad se los merece. 87 años ya tiene Alci Acosta, que ha estado atravesando en este último tiempo un tema de salud. Pronta recuperación para

música bacana en Tropicana en este momento. Alce Acosta. Digo yo que todos los homenajes que se le quieran hacer en vida a este señor, porque de verdad se los merece. El rey del bolero, a sus 87 años, anunció también el retiro definitivo de los escenarios con sus giras de despedida, pero pues obviamente también se le han rendido destacados tributos institucionales, monumentales y musicales, y de verdad bien merecidos.

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1: ¡Qué música bacana la que trae Tropicana en esta mañana de Guaroteca! Sí, señores, estamos de Guaroteca, así que ustedes son los que programan. Ustedes son los que me dicen por acá, mire, quiero escuchar esta canción. De una vez, diciendo y haciendo. Por acá los voy saludando. Buenos días, buenos días, buenos días.
2: Tropicana, Tropicana. Tenga buen día, Tropicana. Tropicana, este alcalde se manda es de las que sabemos, el huevo del grande.
1: ¿Qué me le pasó?
2: Toda la semana con tracones y es que montaron la ciclovía, vea, cerraron.
1: Ay, no.
2: Ya. Cerraron para la ciclovía, no, esto es inaudito, ¿verdad? La verdad es que este pueblo es muy pasivo, aguantamos todo lo que nos hagan. Tropicana, la más bacana.
1: Ay, ay, ay, tremendo eso, ¿ah? Y tan caótica que está Villavicencio con el tema de los trancones y el tema de la ciclovía, ay, ay, ay. 7:40 minutos en esta mañana. Aldemar, ¿cómo está, mi vida? Buenos días.
3: Yo escucho Tropicana, la mejor. Tropicana, la más bacana. Bacanísima. Mili, Mili, muy
1: señor,
3: buenos días.
1: Buenos días.
3: Que Dios me la bendiga y me la acompañe
1: siempre.
3: Gracias,
1: mi amor.
3: Y aquí de Ciudad por Día, José Aldemar de Vía. Mili, ¿me puede regalar la canción de Diomedia, La Envidia? Gracias. Que tenga un excelente día.
1: Gracias, mi amor. Igualmente también para ti, excelente día. A la gente de Porfía, a los oyentes que están ahí conectados con Tropicana en esta mañana. Y esta le sale a más de uno, ¿ah? ¿Eh?

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1: Así está la mañana para Mose, como le gusta más de uno. Así está la mañana pasada de lluvia. Aquí estamos con toda la música bacana que trae la Guaroteca.
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1: Déjeme saludo por acá a Carmencita también, que me está pidiendo colegiala. Un abracito, ya te va a listar por acá la canción. Colegiala, de una vez por acá la tengo lista. A los oyentes que se van reportando en

0: ver, por acá los saludo, buenos días.
1: Tropicana, Tropicana, la más bacana, buenos días.
0: Buenos días. Mire,
1: buenos días, Dios me la bendiga. Mañana mojada aquí en Párate Bueno, Cundinamarca. Cae agüita, cae agüita. Dios me la bendiga. Tropicana, la más bacana, escuchándola aquí, full sintonía.
0: Un abracito para los oyentes de Párate Bueno que están ahí reportando sintonía. Uy, mejor dicho. Mejor dicho, este hombre es de los míos. A pesar de la lluvia, no se queda en la cama haciendo pereza. Usted es de los míos. Un abracito, bendiciones para los oyentes, la gente de Párate Bueno que nos reporta en sintonía.
2: Hola, hola, hola, hola, Milenita, buenos días. Le comento la movilidad que se encuentra en este momento de los fundadores hacia lo que es Rombo de la Nochela para llegar a los Guatapé. En este momento encuentra todo 5-5.
0: Gracias.

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1: Bacanísima. Aquí estoy en esta mañana bacana con todos los oyentes, con toda la gente bacana de Tropicana. Buenos días, buenos días. Estamos de Guaroteca.
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1: Estamos de Guaroteca con Tropicana. Estaba viendo por acá un mensaje, me parece bien, bien bonito. Mensaje de reflexión, dice: 2027 está solo a 3 meses. 2016 fue hace 10 años. El COVID pasó hace 6 años. Los que nacieron en 1990 están a los 14 años de cumplir los 50. ¿Ah? Y 2007 ya está más lejos que 2040. El tiempo se mueve rápido, la vida se va, así que deja de esperar por miedo ese momento perfecto. El momento es ahora para todo. Oiga, me gusta ese mensaje. Me gusta muchísimo ese mensaje. A las 8:07 minutos, por acá los voy saludando. Buenos días, buenos días, buenos días, buenos días.
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1: Estamos escuchando toda la música bacana, la que nos va despertando en esta mañana con Guanoteca de Tropicana. Buenos días. ¿Qué me dice por acá, Martincito? Buenos días, hola.
3: Hola, hola, mi negra, buenos días, sí, señora, aquí laborando, volteando por las poquitas calles que nos dejan para movernos. Oh. Es el colmo, está cayendo agua, está lloviendo y los señores de la ciclovía, pues ellos no tienen la culpa porque a ellos los mandan, ¿no? Pero es que cerrando las vías de Potosón hacia abajo, hacia el estadio. Oh. ¿A quién sale a hacer ejercicio ahorita? Solo ve uno empleados del INDER y policías. Ahí sí hay policías.
1: Ay,
3: para
1: ay,
3: que
1: ay.
3: Lo quememos en los pobres.
1: Ay, ay, ay, qué cosas, ¿no, Martín? Eso solamente pasa en Villavicencio.
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3: Milencita, ese video que le mando ahí, ese video que le mando ahí es porque el señor de la ambulancia ahí todo atravesado podía dar vía y hasta que no quiso, ahí sí no pudo dar vía. Ellos son muy atrevidos y muy abusivos porque andan en una ambulancia.
1: Qué vaina eso, venga, mira el video, a ver.
4: Vea, el señor de la ambulancia no es sino atravesado y abusivo, vean. Ellos aprovechan porque ahí tenía campo, ¿cierto? Ahí tenía campo para brillarla.
3: Ah, bueno.
1: Ay, ay, ay, mejor dicho. Martincito, hágame el favor, está muy temprano, tómese un cafecito. Se me va a enfermar usted. Suavecito, Martincito. Ah, no, pero si hay cosas que uno de verdad a veces no indisponen, como esto que está comentando Martín. Un abrazo, Martincito. Tropi amarillito.
2: Amarillito que se respete, lleva Tropicana.
1: Voy a buscarle una canción por acá, Martín, para que se le pase un poquito el mal genio. 8-9, buenos días, y es entendible además. Buenos días.
5: Muy buenos días, Milenita, Tropicana, la más bacana.
1: ¿Cómo está, mi amor?
5: Para ver si me hace el favor. Hoy está de cumpleaños mi hijo Julián Andrés González, para ver si por favor lo felicitamos y le colocamos la canción de cumpleaños de Diomedes Díaz.
1: Perfecto.
5: Muchísimas gracias y Dios nos la bendiga.
1: Un
5: Tropicana,
1: abrazo.
5: La más bacana, bacanísima.
2: Te desea un feliz cumpleaños.

0: de Diomedes Díaz. Muchísimas gracias y Dios me la bendiga. Tropicana, la más bacana.
1: Nos saludamos, claro que sí, a tu hijo y a todos los que estén hoy 13 de septiembre, que estén de cumpleaños, un abrazo grandote.

0: 8:17. Oiga, cuando yo creía que ya iba a dejar de llover, pues vea, sigue lloviendo por acá en Villavicencio. Parece que el agua no quiere irse. Sigue lloviendo por acá en la ciudad de Villavicencio. Plana Runchis, el que todos querían apenas para este domingo.
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0: Tómese el cafecito de la mañana. Saludo por acá a las

0: ¿Será que solamente acá por este lado del centro está lloviendo? Cuéntenme ustedes, oyentes, los que están en diferentes sectores, si está lloviendo también, porque a veces pasa, ¿no? Por un lado llueve fuerte, por otro lado de pronto ya deja de llover. Así que ustedes por acá me van dateando, me van contando cómo está Villavicencio o en qué lugar se encuentran en estos momentos, en qué lugar, en qué sitio, en qué municipio. Por acá que me cuenten los oyentes de Tropicana cómo está la movida, cómo está la mañana.
1: Uy, sí, milesita, imagínense, llueva que llueva, pero me fui a misa y acabé de llegar, bendito a la gracia de Dios. Pero sigue lloviendo.
0: Oiga, sí, impresionante, ¿no? Pero afortunadamente hay gente que es muy disciplinada, ¿no? Que a pesar de la lluvia se levanta, como el caso de Yanecita, que dice, oiga, me voy para misa a pesar de la lluvia. Otros dicen, tengo que hacer mis pendientes, tengo que hacer mis diligencias. Otros se quedan en la casa haciendo perecita. Nelson, mi amor.
2: Hola, amor mío, y tu corazón de otro bandido. Parece ser que está lloviendo a nivel ciudad. Porque, uy, por todos lados hasta que llegue.
0: Oiga, sí, ya había escampado un poquito, pero otra vez se vino el aguacero por acá.
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0: Mejor sigo por acá escuchando a los oyentes de Tropicana. Buenos días.
4: Yo escucho, veo y recomiendo Tropicana, la más bacana, bacanísima. Hola, Mile, buen día. Dios,
0: Laurita.
4: Y le quiero escuchar la canción de Diomedes Díaz, Ven Conmigo. Tropicana, la más bacana, bacanísima.
0: Ya te voy a buscar por acá tu canción de una vez. El cacique de la Junta, Diomedes Díaz, cántala con Tropicana.

suena muy tempranito de pronto para destaparse una. Ay, ay, ay. Segundo, Rosero, ¿cómo olvidarte? En la Guanoteca de Tropicana, 8:27 minutos a las 10 de la mañana. Hoy vamos a traer tremendo especial de amor en salsa tropicana, aprovechando que estamos en el mes de amor y amistad, aprovechando que estamos celebrando.

0: hace un guarilaje. A ver si nos levantamos por acá en esta mañana. Listo, mi amor, un abrazo. A ver por acá, hola.
1: Muy buenos días, Capitana, la más bacana, mi Lili.
0: ¿Cómo estás?
1: El favor de una canción de Milena Benítez. Gracias.
0: Ya te la voy a colocar. Por acá está, mi amor.

0: pasar que a veces las relaciones se mantienen no tanto por el amor, sino por la costumbre. Y ahí es cuando vale la pena preguntarse, ¿vale la pena estar en una relación así? ¿Más por costumbre que por amor? Échele ojo, échele ojo. 8:42, costumbres, recordando a una de las grandes de la música de México. Rocío Dúrcal está en esta mañana, mañana de Guaroteca.
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0: Lo único que no me gusta de las lluvias es, la verdad, el tema de los ríos, ¿no? El tema de la gente que vive muy cerca a los ríos, que se pone un poco complicado, sobre todo porque está lloviendo en gran parte del departamento del Meta. 8:42 minutos en esta mañana, ojalá que no pase a mayores el tema de la lluvia, sobre todo en este fin de semana y hoy domingo, que ha estado lloviendo desde muy temprano. 8:42, sigo por acá saludando a más oyentes. Los que se van reportando en esta mañana, buenos días. A ver por acá, buenos días, buenos días.
2: Hola, hola, Tropicana, muy buenos días. Milenita, regáleme Ni Tengo Ni Necesito de Jason Jiménez.
0: Ya te la voy a buscar de
2: Tropicana,
0: una vez.
2: Tropicana, la más bacana, bacanísima.
0: Bacanísima, Tropicana, ya te voy a buscar por acá tu canción de una vez.

0: ver, saludo más oyentes.
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2: Mire, mire, amor, amor mío, está lloviendo. No podemos salir a trabajar con las carnes al barrio.
0: Ay, no.
2: ¿Qué hacemos, corazón?
0: Mejor dicho, eso va a tocar, como dicen por ahí, todo a mil, ¿ah? Con ese tema de las lluvias, ay, mejor dicho, eso se complica un poquito para la gente que tiene sus emprendimientos. Pleno fin de semana, ojalá que escampe, porque la verdad hemos tenido

0: Villavicencio y adivinen qué pasa cuando llueve en Villavicencio. ¿Ustedes sí saben qué pasa cuando llueve en Villavicencio? Alguien que me diga qué pasa cuando llueve en Villavicencio. Alguien que me diga qué pasa cuando llueve en Villavicencio. Alguien que me comente, por favor. Vamos a ver si alguien sabe qué pasa cuando llueve en Villavicencio. 8:51, vamos a ver si por ahí algún oyente me responde. Si sabe qué pasa cuando llueve en Villavicencio. A ver, por acá, buenos días.
1: Tropicana, la bacana, la más bacana, buenos días. Dios los bendiga. Tropicana, quiero dar un saludo especial a mi bebé, a Samuel. Ya es cumpleaños, está cumpliendo 11 años. Quiero desearle un feliz cumpleaños, que Dios lo bendiga, que sus sueños y metas se le cumplan. Y que aunque hoy no estén sus papitos al pie de él, que estén un poco lejos, pero que siempre va a contar con el apoyo mío. Que Dios lo bendiga. Quiero que por favor me pongan la canción de Dios te bendiga. Si son tan amables, que tengan un excelente día.
0: Gracias, mi amor. Un feliz cumpleaños para tu hijo, 11 añitos. Bendiciones. Que viva la fiesta. Feliz cumpleaños para él y para todos los que hoy estén de cumpleaños. A ver, por acá, alguien que me responda, ¿qué pasa cuando llueve en Villavicencio?
2: Tropicana, la más bacana, se dañan los semáforos.
0: Bueno, esa es una de las cosas, que pasan tantas cosas cuando empieza a llover. Esa es una de ellas, mi amor. Ahí hay que anotarle ese puntico. A ver, por acá.
3: Buen día, Mile, escuchando la mejor Tropicana. Nada raro en Villado cuando llueve. Semáforos colapsados.
0: Todo pasa, ¿cierto? Todo, pasa de todo, mi amor. Un abrazo, hola. A ver, por acá, ¿quién más? Buenos días.
4: Cuando llueve en Villavicencio, lo que pasa es que se inundan esas calles, se crecen esos caños.
0: Ay, no.
4: Tras de que cerraron las vías, no hay dónde pasar. Pero les digo, entren la ropa porque va a seguir lloviendo. Sigan entrando la ropa porque va a seguir lloviendo. Bacanísima.
0: Ay, ay, ay, señor bendito. Eso también pasa, Johncito. Eso también pasa.
5: Buen
0: Buenos días.
5: Día.

0: Machucho, hombre.
1: ¿Cómo así, oigan? ¿Será este el tren del adiós, que viene siendo lo mismo que el tren del olvido? Un abracito, mi amor. 8:53 en Tropicana. Aquí hasta les adivinamos las canciones a los oyentes.

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0: Hoy es hoy.

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0: mucho, me voy, comparto Tropicana. 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Estamos de Guanoteca en esta mañana a las 9:11. Mientras sigue lloviendo por acá en Villavicencio, lo mejor que uno puede hacer es tomarse un cafecito apenas para pasar esta mañana lluviosa, algo calientico para que nos ayude a seguir con esta mañana que está tan pasada de agua en Villavicencio. Buenos días.
1: Milenita, buenos días. Tropicana, la más bacana. ¿Me podrías regalar la canción de Corazón de Piedra de los hermanos Bedoya? Gracias.
0: Ya te la voy a buscar, mi amor. Un abrazo. A ver por acá quién más me acompaña. Buenos días.
2: Miller, buenos días.
0: ¿Cómo estás?
2: Reportándole sintonía acá al piquetero caqueseño en la séptima La Esperanza.

0: bacanísima. Me ha regalado la canción Las Tres Marías.
1: Claro, mi amor, ni porque estuviéramos bravas. Yo de una vez se la voy a colocar. Un abrazo. Me encantan las mujeres, además, que se levantan a trabajar como lo está haciendo por acá nuestro oyente. Un abrazo, mi vida. Ya te voy a colocar tu canción para que te la disfrutes de una vez escuchando Tropicana.
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1: ¿Quién más por acá me acompaña? Eso me gusta, que me acompañen, que se reporten. Yo sé que ustedes están al otro lado de la radio, pero qué mejor cuando ustedes también nos dejan su notica de voz y dice uno, oiga, no estoy sola, estoy acompañada por la gente bacana de Tropicana.
3: Hola, Tropicana, buenos días. ¿Qué pasa con cuando llueve las alcantarillas? Se tapan acá en la cesta.
1: Ay, no.
3: Esto es tremendo.
1: Ay, Dios mío.
3: Por favor.
1: Qué fuerte eso, ¿cierto? Por acá que les estaba preguntando, ¿qué pasa cuando llueve en Villavicencio? Otra de las cosas que pasa cuando llueve en la ciudad es que se va la luz, se va la energía. Eso no falla, mejor dicho. Villavicencio, cuando llueve, siempre pasa. Esa es una de las cosas que pasa en la ciudad.
3: Cuando
1: buenos días.
3: Cuando llueve en Villavicencio, se va la luz.
1: Ah, vea, se lo dijo, mi amor, ¿sí ve? Usted lo dijo también, pasa también en la ciudad. A ver, por acá, buenos días.
4: Necesita, por favor, con Miriam acá de Parate Bueno, fiel, pero fiel oyente de Tropicana. Por favor, quiero escuchar la canción Los Habanales.
1: Los Habanales.
4: Gracias, Tropicana.
1: Me voy entonces con estas dos canciones, Las Tres Marías y Los Habanales. Apenas para que

0: mándale una carta a tu marido, por favor. Recuerden que a las 10 de la mañana vamos a estar de especial. Nos vamos de Amor en Salsa Tropicana de 10 de la mañana y hasta las 2 de la tarde. Así que prepárense, por favor, los salseros, porque a las 10 de la mañana ustedes saben que Tropicana siempre trae especiales. Y bueno, pues en este caso lo vamos a hacer con salsita de la buena, salsita romántica. Así que si usted está aprovechando de pronto este mes de amor y amistad, quiere dedicar alguna canción, de pronto quiere recordar a alguien especial, algún amigo secreto, pues vamos a traer este especial a las 10.
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0: La emisora que te enamora es Tropicana, la más bacana, bacanísima. Oiga, saludo por acá, no había visto una fotico que me envió un oyente, número terminado en 33-36-55. Mi amor, gracias por la fotico. Ahí en un evento donde estuve compartiendo con los oyentes. Ay, tan bella esa foto. Gracias, mi amor. Muy amable. Número terminado en 3655. Un abracito. Bendiciones. Esa es la gente bacana, de verdad. La gente que siempre se reporta a través de Tropicana. Buenos días.
2: Escucho Tropicana, la más bacana. Buen día, Mile.
0: Gracias, mi amor. Y buen día para ti también. Gracias. Bendiciones. A ver por acá, ¿quién más? Buenos días.
3: Mile, discúlpeme, no es el tren del adiós, sino el tren del olvido.
0: Ay, caramba, ¿quién estaba equivocada?
3: Es
0: yo.
3: Que se me hace acordar, pues, cuando era chica con mi papá. Nos íbamos para la carrilera y a escuchar esa música, pues, de carrilera,
0: ¿sí? Ay, ay, ay, sí, definitivamente, mi vida. A ver, por acá, ¿quién más? Buenos días.
4: Buenos días, buenos días. Tropicana, la más bacana, eso que dice picara, picara, picara, picarona.
0: Picarona, picarona, picarona.
4: Bienvenidos, septiembre, octubre, noviembre, diciembre.
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0: Listo, mi amor. A ver por acá, buenos días. ¿Quién más me acompaña? Buenos días.
6: Hola, mi niña, muy buenos días. Bendición, un excelente domingo. Siendo Tropicana, la más bacana. El día de hoy descansando para mañana empezar tres labores. Bendiciones, bendiciones para todos ustedes. Y señores, señores de tránsito. ¿Qué hacemos con los borrachos? ¿Qué hacemos borrachitos? ¿Qué hacemos con los irresponsables? ¿En las motos? ¿En los carros? Hagamos algo por Villavicencio, señor alcalde. A ver. Bueno, después de unos días de calentamiento, la lluvia llega y eso es normal.
0: Sí, señor.
6: Bendición. Feliz domingo.
0: Un abrazo, mi José. Tiene razón. Hemos estado en medio de todo bendecidos. Ha sido uno de los departamentos donde hemos tenido un clima variado, ¿no? Llueve, hace sol, llueve, hace sol. En otros lugares, la verdad, ha estado tremendo el tema del verano, ¿ah? 9:26. Buenos días por acá, buenos días.
7: Hola, Tropicana. Hola. La más bacana, bacanísima. ¿Me puede hacer un favor de regalar la canción del viejo del sombrerón?
0: Claro, mi amor. Hoy están, mejor dicho, ustedes bien bailadores, los oyentes. A pesar de que está lloviendo, vea pues, están activados en esta mañana con Tropicana. Aquí le pongo, mi vida, el viejo del sombrerón para que se lo disfruten esta mañana.

9:37. Oiga, estaba viendo por acá el tema de las lluvias. Definitivamente que por un lado uno dice chévere que llueva, pero por otro lado la lluvia hace de las suyas. Estaba viendo por acá precisamente pequeño reporte de lo que se ha visto con el tema de las lluvias y están reportando emergencias en Villavicencio por fuertes lluvias, las intensas precipitaciones que pues obviamente a esta hora están llevando a cabo que Villavicencio comience a generar graves afectaciones en la movilidad, en los cauces urbanos. Principales novedades reportados a esta hora, vea, por ejemplo, múltiples tramos viales en la ciudad presentan encharcamientos severos e inundaciones que dificultan el tránsito de vehículos y motocicletas. Hablando, por ejemplo, a la altura, en estos momentos del 7 de agosto se reporta un incremento significativo en el nivel del cauce, por lo que pues se pide máxima precaución a los residentes e infraestructuras aledañas. Se recomienda a los conductores reducir la velocidad, evitar cruzar tramos y obviamente estar atentos a las recomendaciones de los organismos de socorro, porque la verdad es que está lloviendo y de qué manera en la ciudad desde muy temprano. Otro reporte también que se había dado a conocer era inundación en el subnivel de Home Center, que conecta pues la comuna 8 con el centro de la ciudad, y obviamente pues se estaba solicitando a los conductores transitar con extrema precaución y tomar vías alternas

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1: Así que hay que llenarnos un poquito de paciencia porque pasan cosas en la ciudad de Villavicencio, sobre todo cuando ha estado lloviendo tanto, ¿no? En el transcurso de esta mañana ha estado lloviendo demasiado. 9:39.
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1: Los saludo por acá en esta mañana, buenos días.
2: Buenos días, Tropicana, la más bacana. Ay, mamita, qué emisora tan chévere, que uno se levanta con ese ánimo. No, la berraquera me anima el día, me hace tan feliz, me quita todo este estrés que tengo.
1: Ay, muchas tan bella. No, cómo me gusta escuchar estos mensajes, mi vida. Un abrazo, venga por acá, me endulzo el oído por acá.
2: Buenos días, Tropicana, la más bacana. Ay, mamita, qué emisora tan chévere, que uno se levanta con ese ánimo. No, la berraquera me anima el día, me hace tan feliz, me quita todo este estrés que tengo. Muchas gracias, Tropicana, mi Diosito los bendiga.
1: Tan bella, mi vida, qué mensaje más bonito. Muchas gracias, mi amor. A mí también me alegra muchísimo escuchar esos mensajes, así que el cariño es recíproco. Un abrazo, bendiciones.
3: Tropicana, la más bacana. Buenos días, mi Diosita.
1: ¿Cómo está, mi amor?
3: Quisiera si de pronto me podía colocar dos cancioncitas.
1: A ver, mi amor.
3: Mal amor de Luis Alberto Posada. Y para bailar, qué bello, de la Sonora Dinámica.
1: Qué bello entre la espada y la pared, mi vida. Me deja usted entre la espada y la pared, ¿eh? A ver, por acá más oyentes.
4: Muy buenos días, reportando sintonía casi a meta. Milenita, me hace un favor.
1: Señora.
4: El hombre feliz de Lisandro Mesa.
1: Upa.
4: Que tenga un excelente día de usted, ¿no?
1: Bendiciones, mi amor. A ver, por acá, ¿quién más me acompaña? Buenos días.
5: Yo escucho, recomiendo y comparto Tropicana. Hola, mi amor, ¿cómo estás?
1: Bien, bendiga, mi vida.
5: Feliz turno. Mira. Aquí reportando sintonías de mi propio amarillito.
1: Échele pitico, mi vida, échele pitico y vea. Suban el volumen a Tropicana en esta mañana. Qué música más.

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0: más con esta mañana como está de paramosa, de lluviosa. Ay, qué resultados pueden salir, ¿ah? Que juntamos cachete, pechito y ombligo. Ay, ay, ay, 9.52, los resultados se verán en 9 meses. Estamos de Guanoteca con Tropicana, la más bacana, bacanísima, en pleno domingo. Saludos para acá a los oyentes. Recuerden que a las 10 estaremos con Amor en Salsa en Tropicana.
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0: Así que si estuvieron azotando baldosa en la mañana con la Guanoteca de Tropicana, vamos a estar azotando baldosa, pero así suavecito. Suave, que no resisto tanto cariño. Suavecito, pero después de las 10 de la mañana con esa salsita romántica. Para que agarre su pareja, se ponga a bailar de esa salsa bien romántica, bien especial que trae Tropicana en este gran especial. Hoy sí, mejor dicho, que nuestro director Andrés Palencia me dio en todo el gusto. Salsa, y a los oyentes también, porque veas, un especial de salsa romántica, especial, ¿quién no ha dedicado una salsa? ¿A quién no le gusta la salsa, Mejor dicho, oyente que se respete, de Tropicana le gusta la salsa.
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0: Elizabeth, ¿cómo estás? Feliz mañana, hola.
2: Tropicana, la más bacana, hola, Emile.
0: Hola.
2: Mariquiteño, ese disco es muy viejo. Es chévere. De Navidades, se lo colocaban en Navidad, Mariquiteña. Yo escucho Tropicana, la más bacana, mire, una fiel oyente.
0: Qué bueno, mi amor.
2: Desde hace mucho tiempo.
0: Un abracito, vivo, mi vida. Voy a buscarte la canción.
2: Tropicana, la más bacana. Saludes, mire.
0: Salude, mi amor. Ay, tan bella por ese mensaje, mi vida. Dios me la bendiga. Un abracito, bendiciones. Yo sigo por acá saludando más oyentes, los que se van reportando. Sí, Fabio, vea. A usted también que le gusta la salsa. Prepárese. Con ese mensaje, prepárese con esa dedicatoria, usted que es salsero de corazón, mira, a ver.
3: Buenos días, Tropicana, la más bacana, hágame el favor si me pueden complacer con la canción de Rodán, Fueron 3 años, y El Tren del Adiós. Gracias, Tropicana, la más bacana.
0: Bacanísima, mi amor, bacanísima, Tropicana. Voy a buscarte tu canción, a ver por acá. ¿Qué más por acá? Hola.
4: Hola, milesita, Dios me la bendiga. ¿Será que me alcanza a regalar la canción Paloma del Alma?
0: Paloma del Alma Mía, claro que sí. Estoy mirando por acá el tiempo y claro que nos da. Porque a las 10 de la mañana estaremos con Amor, Amor en Salsa Tropicana. Así que prepárense, oyentes, porque viene este gran especial. Preparen corazones, alisten la pareja, alisten la dedicatoria, alisten la canción, porque estaremos de gran.

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0: voy saludando. Oiga, qué letra además la de esta canción, que nos invita también a descubrir que el amor verdadero no se vive solamente de palabras bonitas, sino también de hechos, ¿cierto? Porque a veces no es solamente enamorar con palabras. También es demostrar con hechos, ¿cierto? Porque para hablar bonito, todo el mundo lo puede hacer. En este tiempo necesitamos más hechos que palabras. Amor en Salsa Tropicana, lo voy saludando. Qué bonito especial que trae Tropicana hoy, domingo, para que ustedes no se lo pierdan. Gran especial que traemos hasta las 2 de la tarde. Así que aprovechen los oyentes, la gente bacana, los que son salseros de una vez.
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0: Los salseros de una vez se me van por acá activando, aprovechando que estamos en este gran especial, celebrando amor y amistad también.
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0: Así que si ustedes quieren escuchar alguna canción, si de pronto quieren dedicar alguna canción, alguna salsa especial, salsa romántica, lo pueden hacer. Tengo por acá habilitado ya de una vez. Voy con un primer oyente que me pida una salsa romántica, salsa bien bacana. ¿Cuál será? Me lo pueden decir a través del 311-4638-993. Los voy a estar leyendo también a través de nuestras redes sociales, @tropivillavo en Instagram. Ahí les dejé la invitación para que ustedes me digan qué canción quieren escuchar a través de Tropicana Villavicencio en Facebook y en TikTok también, @tropivillavo en Instagram. Los voy a estar leyendo. Ustedes me van contando también a través de nuestras redes sociales qué canción quieren escuchar. Por acá me dice Vivi, salsa lo mejor. Un abrazo para Vivi, que está a través de Tropicana Villavicencio en Facebook. Si usted está a esta hora ahí a través de nuestras redes sociales, escríbame. De una vez los voy leyendo también, los voy a estar complaciendo en esta mañana en Tropicana.
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0: Así que arriba corazones, hoy vamos a estar de Cupido con Tropicana. Buenos días.
2: Quiero escuchar la canción de Gillo Zarante, Corazón de Acero.
0: Corazón de Acero de Gillo Zarante. Listo, mi amor, aquí de una vez te la tengo lista, mi vida. Se me activan los salseros. ¿Dónde están los salseros de Tropicana? A ver por acá.
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0: Eso me gusta, que se me activen los salseros en esta mañana. Juan Carlos, ¿cómo estás?
3: Hola, Miles Rivera, buenos días, aquí en sintonía de Amor en Salsa. Y para que, por favor, me colabores con una canción romántica que se llama No Morirá de Día Allí. Reportando a sintonía desde el amarillito UD459.
0: Gracias, mi vida. Y la idea es que ustedes de verdad se disfruten de este gran especial que trae Tropicana, porque no nos adelantamos. Estamos simplemente disfrutándonos cada momento, cada mes, bien especial. Y este de verdad que sí lo es para todos los que están enamorados, a los amigos también, a esos amigos especiales, todos los que todavía creen en el amor y los que están entusiasmados, ¿por qué no también que tengan la posibilidad de dedicar una canción bien especial en amor?

0: Amor, en salsa, salsa para dos. Qué mejor que hoy domingo la salsa se siente diferente, ¿cierto? Sobre todo porque estamos en este gran especial, aprovechando que estamos en el mes de amor y amistad. Todos los que están enamorados, así sea enamorados de la vida, pero hay que estar enamorados siempre. Quiero por acá saludar a más oyentes, a los que se van reportando a través del 311-4638-993. También les dejé un videito a través de nuestras redes sociales, @tropivillamo en Instagram, Tropicana Villavicencio en Facebook y en TikTok. Ahí también me pueden escribir, voy a estar leyéndolos muy juiciosita a través de nuestras redes sociales. ¿Qué canción quieren escuchar? Dígame nomás. Saludo por acá hasta ahora, hasta Jarolito está escuchando Amor en Salsa. Abrazo. A ver por acá, ¿quién más se reporta en esta mañana? Buenos días. ¿Qué me dice por acá Fabio Medina? ¿Cómo está mi Fabio? Buenos días.
1: Hola, mi mile. Ah, qué noticia más espectacular, hombre. Amor en Salsa nuevamente por estos lados. Muy bien, muy bien. Mile, regáleme, te propongo. Regáleme ese tema. Te propongo.
0: Te propongo, ¿vale? ¿Qué me va a proponer ese a mí? No, pero que no sea nada indecente, por favor. Un abrazo, mi Fabio, bendiciones. 10:27, a esta hora estamos en Amor en Salsa.
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0: Buenos días, Tropicana te saluda, buenos días.
3: Buenos días, yo escucho Tropicana en Amor en Salsa, quiero escuchar, quiero volver contigo, la Puerto Rican Power.
0: Uf, gracias. Qué canción sota, oiga. Mejor dicho, apenitas. A ver, por acá me voy con otro oyente. Tres canciones de una vez, tres canciones.
4: Familia, muy buenos días. Reportando sintonía de Acacias Meta. Por favor, me regalas, mi cuerpo no está hecho de metal.
0: Perfecto, mi amor.
4: Un excelente día, que Dios la bendiga.
0: Mi cuerpo de los Andén. Perfecto, me voy entonces con tres canciones de una vez, tres salsas. Viene por acá, te propongo, viene por acá, quiero volver contigo y mi cuerpo de los Dandén. Así que nos vamos de una vez, tres salsas, tres canciones que suenan en esta mañana en Amor en Salsa Tropicana.

0: clásico, clásico de los Dandén, clásico del año de 1996, a esta hora en Tropicana.
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0: Para los que hasta ahora se van levantando, para los que hasta ahora se van despertando, bueno, pues les cuento que aquí en Tropicana hoy estamos de especial bien bonito, especial de amor en salsa, sobre todo porque estamos celebrando la amistad. Estamos celebrando también el amor bonito, no solamente el amor que hay en pareja, sino también el amor en la familia, en los amigos, el amor en todo lo que se hace, porque para todo hay que tener amor, ¿cierto? Entonces, qué mejor que este especial que trae Tropicana, que arrancó desde las 10 de la mañana y vamos hasta las 2 de la tarde, y también con los oyentes. También nos pueden dejar sus comentarios, sus mensajes a través de nuestras redes sociales. Ahí les compartí un contenido, váyame, le dan amorcito a ese contenido, Tropi Villavo en Instagram, ahí nos pueden encontrar, ahí me pueden dejar sus mensajes, Tropicana Villavicencio en Facebook y en TikTok, ahí me pueden dejar también sus comentarios, me pueden pedir sus canciones, los voy a estar leyendo. Saludo por acá a Celestina Cordero, también a Janet Díaz.

0: Abracito, bendiciones. La gente que a esta hora nos está dejando por acá sus comentarios a través de arroba Tropicana Villavicencio en Facebook y en TikTok. Un abrazo a los oyentes, a la gente bacana que se va reportando en esta mañana.
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0: ¿Quién me acompaña por acá en esta mañana? Buenos días. Estamos en Amor en Salsa, Tropicana. Hola.
2: Yo escucho, recomiendo Tropicana, la más bacana, bacanísima. Mire, buenos días.
0: ¿Cómo estás? Bien, mi amor.
2: Una canción de Jerry Rivera. Amores como el nuestro. Amores, gracias, mire, que Dios te bendiga.
0: Ya te la voy a colocar por acá de una vez. Aprovechamos que estamos en este mes bonito, mes de amor y amistad con Tropicana.
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0: A ver por acá, Leti, mi amor, hola.
3: Milenita, otra vez.
0: Señora, dígame.
3: A ver si me puede complacer con la canción.
0: ¿Cuál?
3: Fabricando Fantasías, por favor.
0: De Tito Nieves, ya te la voy a colocar. Y me voy con ese otro oyente. Buenos días, con Tropicana.
4: Bacanísima, muy buenos días. Mire, regálame la tarjeta Viejo Motel de David Pavón.
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0: Me voy con esas tres canciones. Aquel Viejo Motel de David Pavón viene en camino. El Baby de la Salsa, Jerry Rivera. Y finalizo con el señor Tito Nieves, Fabricando Fantasías. Así está esta mañana de domingo, mañana diferente, en Amor en Salsa Tropicana.

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0: irás? ¿A dónde irás sin mí, mi amor? Lo único que sé es que a donde vayas, ahí tendrás que escuchar Tropicana.
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0: Esta canción me la pidieron acá por TikTok. Fiel oyente de Tropicana, William Javier Babativa. Me estaba pidiendo esta canción, ¿A dónde irás en mí? De la Puerto Rican Power. Ahí también ustedes pueden programar sus canciones. Arroba Tropi Villavo en Instagram, Tropicana Villavicencio en Facebook y en TikTok. Ahí también ustedes pueden programar sus canciones.
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0: Pequeño servicio por acá, un servicio social, sobre todo para la gente que está en busca de trabajo. Vea, hay un negocio dedicado a la venta de productos de belleza, cuidado capilar y maquillaje que está buscando su nueva asesora para punto físico de 18, entre 18 y 25 años. Si usted requiere experiencia en ventas, se requiere además que tenga experiencia en ventas, conocimiento en cuidado capilar y maquillaje, que tenga buena presentación personal y disponibilidad para apoyar también las ventas a través de redes sociales. Si usted cumple con este perfil y está interesada, vea, puede comunicarse ya mismo a través del 315-275-6640. 315-275-6640. Las personas interesadas se pueden comunicar a ese número. Chicas que estén interesadas en trabajar, que tengan ganas de salir adelante, mujeres entre 18 y 25 años, es un negocio dedicado a la venta de productos de belleza, aquí ubicado en el centro de Villavicencio, pueden llamar al 315-275-6640. A las 11, 12 minutos.
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0: A esta hora yo escucho, veo y comparto Tropicana, la más bacana, bacanísima. Por acá los saludo, más oyentes que me van acompañando, un abrazo para todos los salseros, toda la gente que celebra este mes bonito de amor y amistad.
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0: Buenos días.
2: Yo escucho, veo y comparto Tropicana, Mile.
0: Señora.
2: Porque no me regala la cita de Gali Galeano. Uy. Gracias.
0: Tremenda salsa, mi amor. A ver, por acá, ¿con qué más la complementamos?
3: Hola,
0: buenos días.
3: Tropicana, buenos días, para pedir la canción Tú me quemas de Eddie Santiago. Gracias, Mile.
0: Mejor dicho. A ver, por acá, ¿quién más?
4: Buenos días, Mile.
0: Buenos días.
4: Espero que haya amanecido muy bien. Yo escuchando Tropicana, la más bacana, para que me hagan un programa del disco Fabricando Fantasía de Tito Nieves. Muchas gracias. Que tengan un hermoso día. Sí, tus compañeras, atentamente, Marlene Castaño.
0: Marlencita, ya son esa canción, mi amor. Me la había pedido otro oyente, pero creo que hice un dos en uno. Ya son esa canción, mi amor. Por acá voy con otro oyente, buenos días.
5: Buenos días, buenos días. Yo escucho el compacto Tropicana, la más bacana. Bacanísima. Mili, Mili, por favor, me regala la cancioncita Gotas de Lluvia. Gracias, madrecita. Un feliz

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1: Amor en Salsa con Tropicana. Me voy con estas tres canciones. Tres oyentes, tres canciones. En este gran especial de Amor en Salsa. Gotas de lluvia, Grupo Niche. Tiene la cita de Gali Galeano. Y Tú me quemas, de Eddie Santiago.

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0: emisora de los peluditos y la gente. Los invitamos, oiga, saludo por acá a más senderos que se han estado inscribiendo muy juiciositos. Saludo por acá a Lina María Torres de Tienda Lian. Está en el barrio Cimarrón, otro tendero más que se va inscribiendo por acá en Tropicana. Así también saludo a Chirley, Jazmín, saludo también por acá a Ana Barajas, Jair Domínguez, Diego Alejandro. Bueno, ahí tenemos de verdad varios senderos que han estado haciendo la tarea muy juiciositos de inscribirse. Hay plazo hasta el próximo 18 de mayo para que nos acompañen y son tres senderos los que ganan con Tropicana.
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0: Como siempre estamos entregándoles mucho amor, regalándoles mucho amor a todos los oyentes de Tropicana, premiando a los senderos, y hoy también estamos de regalo, adelantándonos a la celebración de amor y amistad. Por eso traemos este gran especial que arrancó desde las 10 de la mañana.
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0: Me gustaría preguntarles por acá a los oyentes, si ustedes tienen la posibilidad de dedicarle alguna canción a alguien, ¿cuál sería? ¿Cuál sería? Quiero por acá también a los oyentes enamorados, porque solamente me están pidiendo canciones, pero no dicen, oiga, esa canción yo la dediqué, o esa canción me la dedicaron, o quiero dedicarle esa canción a esta persona especial que está en mi vida, el complemento de mi vida. Quiero por acá a los oyentes más enamorados, porque andan como muy calladitos. Hay que expresar los sentimientos. Esa es otra de las tradiciones, además de la radio, ¿no? ¿Se acuerdan cuando uno llamaba y pedía una canción y se la dedicaba a alguien en especial? Bueno, pues aquí está este gran, gran especial que trae Tropicana de Amor en Salsa.
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0: Por acá los saludo, buenos días con Tropicana, hola.
2: Buenos días, Milesita, ¿cómo están?
0: Bien,
2: yo escucho Feo y recomiendo Tropicana, la más bacana. Milesita, ¿me puede complacer con una salsa que
0: es
2: un clásico que se llama Llora Corazón y Mala Mujer?
0: Ya te la voy a colocar. Una de esas te voy a colocar, mi amor. Saludo a Isabelita, ¿cómo estás? Buenos días.
3: Buenos días, Tropicana, la más bacana. Milenita, si usted, por favor, ¿será que me puedes complacer con la canción Llorarás y Llorarás? Es una salsa muy sabrosa. Muchísimas gracias. Tropicana, la más bacana.
0: Bacanísima, Tropicana. Claro que sí, ya te voy a buscar tu canción por acá. ¿Quién más me acompaña en esta mañana con Tropicana? Buenos días, buenos días. Saludo por acá también a Ricardo. Me dicen salúdeme a Sofía Sosa, que está cumpliendo 19 años. También la saludamos. Un abrazo para ella. ¿Quién más por acá me acompaña? Buenos días.
4: Mile, buenos días. Tropicana, la más bacana, bacanísima. Si me puedes complacer con la salsita Alguien que se quede del grupo Niche.
0: Perfecto, ya por acá.
4: Muchas gracias, Dios la bendiga. Tropicana, la más bacana, bacanísima.
0: Ya te la voy a colocar, mi amor. Un abrazo, bendiciones. Ese es el gran especial que trae Tropicana.
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1: Felicidades para todos los oyentes que están celebrando este mes bonito, mes de amor y amistad. Gracias también a los oyentes que nos han estado dejando sus mensajitos a través de nuestras redes sociales, @tropivillavo en Instagram, Tropicana Villavicencio en Facebook y en TikTok. Ahí les dejamos la invitación, o ahí les dejé la invitación a los oyentes de Tropicana para que también programen sus canciones, su salsa.
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1: Su salsa bacana en Tropicana, ahí los voy leyendo también a través de nuestras redes sociales. Saludo por acá a Janet, saludo también a Camilito que nos deja por acá reporte de sintonía. Un abrazo, bendiciones a la gente bacana que está por acá presente a través de @tropivillavo. Oiga, a Camilita Gutiérrez también un abrazo, bendiciones a todos los oyentes que están por acá programando sus canciones. A Bernal Celis, oiga, qué bonito mensaje, Bernal Celis, me dice por acá, hola Mile, muy buenos días, me encanta escucharte, full sintonía desde el barrio Playa Rica. Un abrazo para los oyentes de Playa Rica. Los que están programando por acá en Amor en Salsa Tropicana en este bonito especial que va hasta las 2 de la tarde. Bueno, es por acá, hola, ¿quién me acompaña? Buenas.
2: Hola, Milenita, muy buenos días desde acá la Galería 7 de Agosto, como siempre contigo, Milenita, acompañándote. ¿Será que me puede colocar Amor y Control?
1: Amor, gracias. Y Control. Uy, qué salsota, esa no puede faltar. Amor y Control, de una vez por acá. Lista, va en la siguiente ronda de canciones. A ver, ¿quién más por acá? Jacqueline, ¿cómo está? Buenos días.
3: Tropicana, Tropicana, la más bacana. Quiero escuchar Mi Hijo y Yo. Mile, Mile, te saluda Jacqueline Ruiz de Acacia. Dios te bendiga.
1: Tan bella, mi amor, un abrazo. Eso me gusta, que me cuenten desde qué lugar, desde qué sector están escuchando Amor en Salsa.
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0: Hola, por acá, yo escucho, veo y comparto Tropicana,
1: Tropicana,
0: hola.
1: Tropicana, la más bacana, buenos días, por favor, Flor Pálida.
0: Flor Pálida, esta canción la hace Marc Anthony, ya te la voy a colocar por acá. De una vez, tres canciones, me voy entonces con esta, del flaquito de la salsa. Me voy por acá con Mi Hijo y Yo del grupo Niche. Y finalizo con Amor y Control de Rubén Blades. Todo porque estamos en especial de Amor y

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Gracias, amor. ¿Sabes qué? Quiero decirte gracias, amor, por esos bellos momentos. Porque de eso se trata en las relaciones y en la vida, ¿no? Cuando algo ya no fue, cuando algo se acabó, mejor y cojamos todo lo bueno que esa persona nos dio en ese momento. Al compartir meses, años y al dejarnos una historia, una huella, en muchas ocasiones, hijos, decir gracias, amor.

0: Qué salsa más romántica, gracias amor de Matecaña. Y es que definitivamente hay canciones que uno escucha y dice automáticamente, pienso en alguien. Pienso en alguien que dejó huella en mi corazón, en ese amor que llegó, de pronto dejó huella, en ese amor que se fue. O en ese amor que todavía me hace suspirar. Así que bueno, por acá estamos recordando amor en salsa tropicana, porque sí, hay amores que a veces simplemente suspira al recordar. 12:12, me gusta este número, 12:12, aquí estamos en Amor en Salsa Tropicana, otra hora más, vamos de corrido hasta las 2 de la tarde, los voy escuchando, téngame paciencia, hay muchos oyentes, tengo muchos mensajes por acá a través del Tropi WhatsApp, 311-4638-993, tengo hasta las 2 de la tarde para escucharlos, así que por favor, vamos con paciencia, estamos de especial en este día, aprovechando de amor y amistad, aunque se dice que la celebración oficial de amor y amistad es el 19 de septiembre, pero aquí nos adelantamos.
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0: Nos adelantamos porque sabemos que hay muchos corazones que andan enamorados, hay mucho amigo secreto también. Así que bueno, por acá los voy saludando a todos los oyentes de Tropicana. ¿Quién me acompaña por acá? Buenas, hola. Yo escucho, veo y comparto Tropicana. Buenas, por acá.
2: Yo, mi nenita, buenos días. Oiga, mi nenita, ya que está en amor en salsa, ¿qué tal así una salsita bien chévere, bien bacana? Esa que se dice la cita de Gali Galeano.
0: La cita de Gali Galeano, ya la coloqué, mi amor, ya la coloqué. A ver, por acá tengo más oyentes. Que me acompaña, hola.
3: Te metí ahí, tú no te imaginas. Yo escucho lo mejor, Tropicana, la próxima.
0: Ya te la voy a colocar de una vez. Primera canción que va en esta ronda. Alejito, ya te la tengo lista. ¿Quién más por acá? Yo escucho hoy, comparto Tropicana. Buenas.
4: ¿Qué más, Milena? Buenos días.
0: Hola.
4: Por acá, un saludito a mi amigo Pescado, si está conectado con Tropicana.
0: Mío Pescado.
4: Y también a ver si me podía poner una cancioncita.
0: ¿Cuál?
4: ¿Qué habría sido de mí, de Víctor Manuel, ya que hoy es pura salsita? Muchas gracias.
0: El sonero de la salsa, Víctor Manuel, ya viene por acá de una vez. Y me voy con otro oyente. Tres canciones, tres oyentes.
5: Hola, muy buenos días. Tropicana, la más bacana. Aquí es del barrio Olímpico, un fiel oyente desde la tienda La Esquina de la 23. A ver si me complace con este distinto. Qué pena, de los

0: Así es, aquí estoy, Miller Rivera, hasta las 2 de la tarde. Tres salsas, tú ni te imaginas qué salsota. Y qué habría sido de mí, de Víctor Manuel, y qué pena de los hermanos Lebrón. Así que sube el volumen a Tropicana, aquí está Amor en Salsa. 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

0: Yo escucho, veo y comparto Tropicana. Yo escucho, veo y comparto Tropicana en esta mañana, mañana que ya se nos va acercando al mediodía, ya, mejor dicho, estaba mirando por acá mal el reloj. 12:30 minutos, es que no quiero que se me pase la mañana tan rápido, ¿por qué será que se fue así, tan rapidito? Volando, como dice la canción. 12:30 minutos, en estos momentos tengo por acá un servicio social. Si de pronto chicas que están interesadas en trabajar, esa es la oportunidad para aquellas mujeres entre 18 y 25 años, hay un negocio dedicado a la venta de productos de belleza, cuidado capilar y maquillaje, que está buscando su nueva asesora para punto físico. Entre 18 y 25 años, se requiere experiencia en ventas, conocimiento en cuidado capilar y maquillaje, que tenga buena presentación personal y disponibilidad para apoyar también las ventas a través de las redes sociales. Así que si usted cumple con el perfil y está interesada, puede comunicarse con mi compañero Harolito Vargas. Sí, señores, pueden comunicarse al 315-275-6640. 315-275-6640 y se pueden comunicar con mi compañero Harold Vargas, que está buscando pues una persona, una asesora comercial que esté lista para trabajar y obviamente que tenga todas las ganas de trabajar. Mujeres emprendedoras entre 18 y 25 años, ahí les dejo nuevamente el número telefónico, pueden llamar a Harolito al 315-275-6640.
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0: Yo sigo por acá celebrando y cantándole al amor bonito, a la amistad. Y también, ¿por qué no? A la tusa, porque también a eso le cantamos. ¿Quién no ha llorado cuando está por ahí entusado y canta una canción? ¿Quién no le ha estado por ahí palpitando el corazón cada que está enamorado y decide dedicar una canción? Bueno, pues por eso estamos de especial en este domingo con Tropicana. ¡Un domingo diferente!
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2: Hola, buenos días. ¿Me puedes regalar la canción Llorarás y Llorarás de Oscar de León? Por favor, gracias.
0: Un abrazo, mi amor. Ya la colocamos. Pídeme otra canción. A ver, por acá, ¿quién más me acompaña? Marcos.
3: Yo escucho, veo y comparto Tropicana, la más bacana, bacanísima. Muy buenos días, Mile.
0: ¿Cómo estás?
3: Excelente, excelente programación, Mile. Qué música tan bonita. Nos lleva mucho, mucho al amor.
0: Uy, sí, demasiado.
3: Mile, por favor, me regala el disco de Joe Arroyo, Noche de Arreboles, Tropicana, la más bacana, bacanísima.
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0: A ver por acá, ¿quién más me acompaña en este mediodía con Tropicana? Martica, ¿cómo estás?
4: Hola, Mil hermosa, buenos días. Yo escucho, veo y recomiendo Tropicana, la más bacana, bacanísima, desde el barrio Bochica. Y como siempre, escuchando la mejor emisora. Mire, me hace el favor y me regala la canción María Teresa y Danilo. Gracias.
0: María Teresa y Danilo. Oiga, qué canción, ¿no? Y qué letra, además. Lista por acá de una vez. Otro oyente, Didier, ¿cómo estás?
5: Buenos días, Tropicana. Mire, la más bonita. Tú con él. Dios. Hermoso día.

0: Estamos en Amor en Salsa Tropicana. Yo no sé ustedes, pero yo aquí solita estoy a todo volumen bailando, mejor dicho, como ustedes no se imaginan. Desde las 10 de la mañana estoy aquí bailándome toda la salsa. Qué buen gusto musical tienen los oyentes de Tropicana.
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0: Aprovechando de este gran especial que siempre traemos todos los domingos, especiales diferentes, y hoy pues lo hacemos con Amor en Salsa Tropicana.
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0: Porque como dicen por ahí, hay canciones que dicen lo que el corazón no se atreve a decir. ¿No les ha pasado que usted en algún momento, cuando está entusado por ahí, que está pasando por algo difícil, una canción le hace aguar el ojito y le hace recordar, o de pronto cuando está enamorado simplemente la dedica? De eso se trata este gran especial de Amor en Salsa. Así que si usted quiere dedicar una canción en estos momentos, o un oyente que quiera dedicarle una canción especial a alguien, me puede llamar ya mismo. Voy a recibir llamada 311-46-38-993. Los que no son tímidos, los que todavía les gusta expresar sus sentimientos, por acá los voy a estar escuchando. Tropi WhatsApp 311-46-38-993. A ver, por acá los saludo. Buenos días, hola.
2: Yo recomiendo Tropicana, la más bacana. Mile, me puede colocar Mía de Eddie Santiago, gracias.
0: Mía de Eddie Santiago, perfecto. Esa la voy a listar por acá, Mía. De una vez me voy con tres canciones. La verdad que ese tiempo se va volando tan rápido, ¿cierto? Se va, mejor dicho, en un instante. Estas 4 horas, aquí con Mile, ¿allá con quién? Hola. Hola, hola. Háblame, corazón. Hola. Se me fue el oyente, se me fue. A ver, por acá saludo más oyentes. A ver, hola.
3: Hola, Milecita, ¿me puede regalar la canción de Gino Cerante, Qué Agonía?
0: Qué Agonía, ya te la voy a buscar de una vez. Me voy con esta también. A ver, otro oyente por acá. ¿Qué me dicen por acá? A ver, hola.
4: Yo escucho Tropicana, la más bacana, bacanísima, y Amor en Salsa. Milenita, buenos días.
0: ¿Cómo estás?
4: Ahorita para programar un temita ahí de Gali Galeano. ¿Quién entiende este amor? Gracias, Milena. Buen día.
0: Buen día, mi vida, buen día. 12:50 minutos, y así pasa muchas veces. Amores complicados, amores que a veces uno dice, oiga, ¿pero qué hago con esta persona? Le hago por aquí, le hago por allá, y nada. ¿Quién entiende?

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1: La emisora oficial de la salsa que los va acompañando en este domingo, pleno domingo, de este 13 de septiembre en Amor en Salsa Tropicana, un gran especial de salsa que traemos para todos los enamorados, para los entusados también, y para esos amigos especiales. Por eso traemos Amor en Salsa, para que ustedes nos acompañen estas 4 horas que la verdad se han pasado muy rápido. Definitivamente qué rápido se pasa el tiempo cuando uno está así muy bien acompañado. Por acá me estaban pidiendo una salsa que es infaltable también, aprovechando que estamos celebrando mes de amor y amistad, y es Tu Amigo, Tu Amante de la Sabrosura. Pero por acá quiero saludar a más oyentes. Buenas, hola por acá, feliz mediodía.
3: 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Dile a Monjo, regálame ahí un temita, por favor.
1: ¿Cuál?
3: Mejor Sin Ti.
1: Mejor Sin Ti. Ya te la voy a listar de una vez. Lista por acá. De una. Ok, ya.
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1: Más oyentes, hola.
4: Buen día, por favor, Enamor en Salsa de Tropicana, regálame Duele Más del grupo Nietzsche. Gracias.
1: Aquí está tu canción, mi amor. Abracito, bendiciones. 1:08 a esta hora.
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0: una sola persona, ¿cierto? Es nuestro amigo, es nuestro amante, también esa persona especial, nuestra pareja. La eterna melodía de la salsa, esa que nunca pasa de moda y que siempre llega al corazón y que está en Tropicana.
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0: Porque hay canciones que pasan, pero la salsa se queda eterna, así siempre eterna en nuestros corazones, en nuestros recuerdos. Óigame, por acá quiero a dos oyentes ya mismo, uno que me pida una canción que le cante al amor.
2: ¿Cómo?
0: Un oyente que me pida una canción, una salsa que le cante única y exclusivamente al amor. Quiero ver los oyentes por acá, los enamorados. Y otro oyente que me pida una canción, mejor dicho, de esa salsa, de Tusa, pues, de esa salsa que lo pone a uno a destaparse unita. A ver, por acá los oyentes en Tropicana. Un oyente que me programe una salsa, que sea esa salsa, mejor dicho, de enamorados. De esa salsa que uno dice, uy, esa salsa yo se la dediqué o me la dedicaron cuando yo estaba o estando enamorado. Y otra salsa que sea de la Tusa. Yo le voy a poner una salsa para los amigos. Ya tengo por acá la salsa de los amigos. A ver, por acá los oyentes, quiero una salsa para los entusados y otra para los enamorados.
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0: A ver, vamos a ver ese oyente que me dice, vamos a ver.
3: Mile, buenos días. Tropicana, la más bacana, bacanísima. Si me puedes complacer con la salsita.
0: A ver.
3: Alguien que se quede del grupo Niche.
0: Esa ya la coloqué, mi amor.
3: Mire, muchas gracias, Dios la bendiga. Tropicana, la más bacana, bacanísima.
0: Esa pudiera ser una salsa para el amor, pero ya la coloqué, mi amor. Pídeme otra salsa. Una salsa que le cante al amor y otra que le cante a la tusa, al despecho. A ver, me voy con tres salsas. Y yo tengo por acá lista una. Buenas.
4: Tropicana, Tropicana, una de Maelo Ruiz. Una bien buena, una bien romántica.
0: Pero, mi amor, dime el nombre. Una que le cante al amor y otra que le cante al despecho. A ver, por acá.
5: Yo escucho, veo y recomiendo Tropicana, la más bacana, bacanísima. Mile, una salsa buenísima. Amarilla se pone.
0: Amarilla se pone. Listo, mi amor. A ver, ¿quién otro oyente por acá? Gracias, amor, de Matecaña. Ya la coloqué. A ver.
6: Hola, Milecita. Buenas tardes. Voy a regalar la canción Gracias, amor. Bonita canción.
0: Gracias, amor de Matecaña, ya la coloqué. Para los que están muy conectados con Tropicana, desde las 10 de la mañana van a decir sí, lo que dice Mile, ¿verdad? Esa canción de Matecaña ya sonó. Gracias, amor.
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0: A ver, quiero un oyente que me diga, esta canción canta a la tusa, al despecho, ¿cuál es?
7: Hola, Mile. Bueno, al amor, amor es como el nuestro. Y la otra, Manos de Tijera de Gillo Sarante.
0: Perfecto, mi amor. A ver, quiero más oyentes por acá. A los que son salseros, conocedores de salsa en total. A ver, por acá.
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8: Mile, yo te propongo la de la Tusa. Colócate caretas ahí de chévere. Yo escucho y recomiendo Tropicana, la más bacana, bacanísima.
0: Bacanísima, Tropicana.
9: Mile, yo escucho, recomiendo y veo Tropicana, la más bacana, coloca Virgen de Adolescente.
0: Se me activaron por acá los oyentes. Un abrazo, bendiciones. ¿Qué me dicen por acá? A ver, espérame un tantico, por acá, por este lado. A ver, a ver.
10: Buenos días, Tropicana, la más bacana. Ya, Mile, necesito una canción.
0: Señora.
10: Oscar La Roca. Gracias, muy amable.
0: Un abrazo, mi vida. A ver, por acá.
11: Buenas tardes, Tropicana, Tropicana, la más bacana. Mile, ¿me puede hacer un favor? ¿Me puede regalar Escombros? Romántica, gracias.
0: Escombros, esa canción puede ser. Esa canción puede ser que le cante a la tusa. Otro oyente por acá, una salsa que le encanta, que le cante a la tusa, al despecho.
12: Hola, buenas tardes, yo escucho Tropicana, la más bacana, bacanísima. Me regalas por favor la canción de la Suprema Corte, Escombros.
0: Escombros, bueno, me voy. Gracias. Entonces con Escombros, que puede ser esa canción que le canta a la tusa, al despecho, al desamor. A ver, ahora me voy con una que le cante al amor.
13: Mile, buena tarde. Uno se cura.
0: Uno se cura, esa puede ser para el despecho. A ver, por acá.
14: Tropicana, hoy que no estás aquí, de Maelo Ruiz.
0: Uy, a ver, por acá, esto se llenó.
15: Mile, muy buenas tardes, Dios los bendiga. Tropicana, la más bacana. La India y Mar Anthony. Vivir lo nuestro.
0: Sí, señor, vivir lo nuestro. Esa puede ser para el amor. Y para la Tusa me voy entonces con Escombros de la Suprema Corte y finalizo con Amiga de Rey Ruiz. Así están, tres canciones. Esta que le canta al amor bonito, vivirlo nuestro, Marc Anthony con la India. Escombros, esa salsa que le canta a la Tusa, al despecho, al desamor. Y finalizo con Amiga de Rey Ruiz. Esas historias que a veces uno tiene por ahí con amigos, una noche de copas, una noche loca, tú y yo tomando vinito y terminamos haciendo lo que no debíamos.

0: creo que al final lo dice todo, ¿no? Todo terminó como empezó y al final así pasará una noche de copas, una noche loca. Tú sigues con tus sentimientos allá, yo igual. Así que esa es la historia de Amiga de Rey Ruiz. A la 1:43 minutos en Tropicana, la más bacana, bacanísima. Ya prácticamente llegando al final de Amor en Salsa.
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0: Y de verdad, qué domingo tan diferente. Muchísimas gracias a todos los oyentes. Me perdonan por ahí si no alcancé a escucharlos, pero fue muchos oyentes. Gracias de verdad por estar ahí presentes, por su reporte de sintonía, por acompañarnos al otro lado de la radio. Saludo por acá también, me dicen que van viajando desde Villavicencio rumbo a San José del Guaviare. Un abrazo por acá, creo que Lina me deja ese mensajito. Un abrazo, bendiciones, mi amor. Gracias por tu reporte.
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0: También me dicen por aquí que están escuchando Tropicana todo volumen en el 7 de agosto. Gracias. Oh. Tropi Amarillito por acá.
2: Amarillito que se respete, lleva Tropicana.
0: Dijo Mile, voy pasando por el 7 de agosto y están escuchando Tropicana todo volumen. Gracias. Un abracito, bendiciones. 1:44. Quiero escuchar por acá más oyentes antes ya de finalizar Amor en Salsa Tropicana. A ver quién se reporta por acá hasta ahora. ¿Quién me acompaña por acá? Me voy con dos salsas bacanas. A ver, por este lado, ¿qué me dice?
3: Tropicana, la más bacana, bacanísima. Tropicana, colócame Sol a Sol, de Salserín.
0: Con muchos
3: tiempos aquellos.
0: Uy, qué tiempos, definitivamente, qué tiempos. Para los que tuvieron el privilegio de ir a un concierto de Salserín, mejor dicho, lo mejor. A ver, ¿quién más? Hola.
4: Tropicana, la más bacana, Milenita, muy buenos días.
0: ¿Cómo estás, mi amor?
4: Con la canción Me Río de Ti como un loco. Gracias.
0: Esta canción se llama Tendría que llorar por ti. Es una salsota, lo hace Moncho Santana. Con esa canción también y con la de Salserín, yo por acá prácticamente ya me voy despidiendo. Dos salsas, tremendas salsas. Tendría que llorar por ti, de Moncho Santana y de Sol a Sol. Con esta canción me despido. Un abrazo grandote a todos los oyentes. No olviden celebrar este mes especial de amor y amistad. Celebración oficial que viene en camino para el próximo 19 de septiembre. Pero hay que celebrar el amor, hay que celebrar la amistad, hay que celebrar lo bonito de este mes de amor y amistad con Tropicana. Un abrazo, bendiciones. Amor en

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